Sí, bien, ¿qué hay? ¿Cómo se llama? ¿Por qué me gusta la acusada? Sí, bien, ¿qué hay? 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

0: Perfecto, buenas noches, soy de una mala suerte.
1: Go ahead.
0: 154617.
1: Simple. 1057.